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1: 6 de la tarde con 23 minutos.
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6: 6:43.
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7: 7:01.
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7: Hora exacta, 7 de la noche con 4 minutos. Tengan todos ustedes muy buenas noches. Desde el 92.9 les damos la bienvenida a 60 minutos con los 70. Es la hora nostálgica que Láser Inglés tiene para ustedes de lunes a viernes. Y en la noche de este jueves 6 de agosto, no hay excepción alguna. 60 minutos con los 70 inicia.

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Llegamos a las 7 de la noche con 51 minutos. Era Maureen McGovern y el tema de amor de Superman. Estamos por finalizar 60 minutos con los 70 y lo hacemos dando un giro en ritmos y que usted así nos lo ha pedido y vamos a complacerle. Les esperamos el día de mañana con más de 60 minutos con los 70 a través de Láser Inglés 92.9, todo con música.

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2: 6:28.
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1: ¿Cómo va la cosa, pues? ¿Quiénes están trabajando? ¿Quiénes no? Que levanten la mano. Aquí estamos, pues. ¡Démosle! O más bien, sigamos.

0: 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La hora.
1: Son las 6:42.
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1: Bueno, estamos llegando. Uy, espérame, ¿qué estoy haciendo aquí? Todo se pierde. Vamos a ver, espérame, creo que... Jalabra. ¿Qué se hizo? Bueno, aquí está. Es que quería poner una canción aquí. Vamos a ver. Ajá, una canción que la debía y entonces estaba buscando el buscador. Bueno, son las 6:46. Nota curiosa, yo no sé a quién, o sea, realmente para que le pase eso a alguien es inverosímil, pero un tipo llamó a la policía porque no encontraba su carro en el estacionamiento. Y resulta que cuando llegaron y todo, se acordó que lo había dejado en otro centro comercial. Para creer.

Los Bee Gees sonando en el láser inglés. ¿Sabía usted que el cerebro puede reconocer una canción en menos de medio segundo? Incluso antes de escuchar la letra, el cerebro puede identificar patrones musicales y activa recuerdos asociados con momentos específicos de nuestra vida. Por eso, hay canciones que inmediatamente lo transportan a la infancia o a un viaje inolvidable o ese tipo de experiencias bonitas. Y hablando de música, ya la reconoció, ¿verdad?

0: Trinchera, hora 2.
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5: Pues viendo los mapas de San Salvador, estamos muy contentos de informarle que no hay ningún tipo de tráfico por ningún lado. Todo está bien bonito, mira, nada está en rojo. Así es que si va a salir, vaya tranquilo, feliz y contento porque no hay tráfico.
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7: Bienvenidos a La Trinchera Deportiva. 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Y vaya cómo son las cosas. El fichaje que condiciona el mercado. Rodri, que se hablaba mucho de que iba para el Real Madrid, las cosas cambian, de repente se anticipa el Barcelona, donde Rodri ha dado el sí a la dirección deportiva del Barcelona. Parece ser que una llamada de Hansi Flick influye también, con lo cual ya negocian el Manchester City y el Barcelona alrededor de 50 millones de euros. Si no mal recuerdo, José Mourinho fue el que le habló a Marc Cucurella para que se fuera a la Real Madrid. Y hoy el Barça calladito, pues de repente se lleva a Rodri. Rodri ha dado el ok. Razones. Habría que ahondar un poquito más en el fondo, pero quizás el tipo de fútbol que prefiere Rodri asemeja un poco con lo que se jugó en España, la posesión de balón, y el tema del Barcelona le cae de perlas. Mientras, el Real Madrid pues confirmó a Vinicius que sigue vestido de blanco. Y lo hará hasta el 2032. Desde hace un año venían negociando esta situación. Vinicius llegó al Real Madrid en el 2018, con 18 años. Ya tiene 8 temporadas. Ha jugado 375 partidos. Ha marcado 128 goles. Y ha llevado ya 14 títulos. Y Diomande es jugador del Real Madrid. Es el sexto refuerzo para Mou, el de Costa de Marfil. Firmas del 2033, llegaron ya a un acuerdo con el Leipzig, va a andar por, bueno, el club alemán se va a llevar 125 millones de euros, puede llegar a 140 con las variables, llega hasta el 30 de junio del 2033, es por tanto el fichaje más caro en la historia del Real Madrid y también el más largo de duración por un futbolista del club blanco. Así las cosas. En lo que respecta al fútbol centroamericano, El FAS fue al Estadio Nacional Chelato Ucles de Tegucigalpa a enfrentar al Motagua. Hubo problemas con cambio de precios para los aficionados salvadoreños. Un partido muy parejo, se decide al minuto 89 con un gol riguroso, porque parece que hay fuera de lugar de Rodrigo de Olivera y hay otro jugador más del Motagua adelantados que de cabeza marca el gol sobre la portería de Kevin Caravantes al minuto 89. Vamos a tener jornada el fin de semana, sí, hoy juegan Metapán Águila, mañana Platense, Inca Arubas, Inter Santa Tecla contra la Alianza, Firpo Municipal Limeño y el domingo Cacahuatique Fuerte y FAS Atlético Balboa. Y en la Copa Centroamericana la otra semana, martes 11 de agosto, 8 de la noche, Real Estelí Alianza. Miércoles 12, 9 de la noche, FAS Verdes. Y el jueves 13 de agosto, 8 de la noche, Firpo Tirian Gen. Llegamos al final de La Trinchera Deportiva.
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5: Durante años, muchas personas pensaron que esta era una de las canciones más románticas jamás escritas. Sin embargo, Sting ha explicado en varias ocasiones que en realidad habla sobre una obsesión después de una ruptura amorosa. La escribió mientras atravesaba el proceso de divorcio de su primera esposa y la letra refleja los pensamientos de alguien incapaz de dejar ir a la otra persona. A pesar de su verdadero significado, sigue siendo una de las canciones más solicitadas en bodas alrededor del mundo. Aquí está Every Breath You Take, The Police.

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0: Son las 7:23.
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0: 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Y vamos con más. Aquí está Sean Mullins.

0: Muy buenos días, comandante Bustamante. Hey, hoy solo a usted le tocó, ¿verdad? Bueno, saludos. Desde aquí, de Ingeniería de Aeromán, le saluda Alex Rivera. Un saludo especial para Mónica Pleites, para Jaimito, para Rodrigo, que hoy nos toca estar de turno acá. Y queremos solicitarle una canción. Queremos Fresh, de Kool & the Gang, por favor, que suene en este día 7 de agosto. Bueno, que por cierto, hoy es el aniversario número 17 de que mi padrecito se fue para el cielo. Así que un saludo especial también para él hasta allá arriba. ¡Saludos!
1: Gracias, gracias por marcarnos y mandarnos el mensaje, más bien a través del WhatsApp. Y también vaya nuestro saludo, nuestro mensaje de condolencias a nuestro gran Manuel Chávez, falleció su mamá, así es que desde la trinchera de la buena música le mandamos nuestras más sinceras condolencias.

0: Vamos a hacer una pausa, regresamos en segundos.
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2: Trinchera, hora 2.

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3: 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La hora es
4: 8:10.
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1: 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La hora.
2: 8:43.
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1: 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La hora.
2: Muy buenos días, 9:01.
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2: 9:05, muy buenos días, Tobías Corado les saluda acá desde la cabina del 92.9, viernes 7 de agosto del 2026, un placer para mí acompañarlos ya, muchos ya en el retorno a la normalidad, si lo queremos ver de esa manera, para su jornada laboral ya, se nos acabaron las vacaciones. Hay otros que pues hicieron un puente y ahí están disfrutando de este día todavía de vacaciones. Si ustedes son esos, pues qué dicha que se acompañe con Láser Inglés. Vamos hasta las 12 del mediodía y pues ya sabe, el 7784-1670, nuestro WhatsApp está disponible para usted para que se comunique con nosotros. Vamos a comenzar con Franz Jolie, Come to Me del 79.
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9: 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La hora.
10: 9 de la mañana, 42 minutos.
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0: 9:53 y seguimos con más música y más información para usted. Para eso está aquí nuestra buena amiga Katie de Gana Play, que nos viene a contar un poco acerca de todo lo que tiene Gana Play para usted. Katie, ¿qué tal? Buenos días.
1: Hola, buenos días. 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
0: Bueno, ¿qué tienen en la Play para este fin de semana? Porque sabemos que a pesar de que hemos estado de vacaciones, pues han estado bastante activas las ligas, algunos partidos amistosos, y pues este fin de semana tenemos fútbol nacional.
1: Sí, justamente nosotros ahorita ya vamos con todo con la jornada 4, entonces no nos vamos a quedar atrás con los partidos. Juega el Limeño, juega FAS, Águila, y claro, o sea, nosotros podemos ir, ver en la plataforma si está nuestro equipo favorito, pero igualmente yo traigo una gran noticia, y es que ahora ya no nos vamos a encontrar a Gana Play como plataforma, sino que también lo vamos a encontrar como aplicación.
0: ¡Ah, qué bien!
1: Sí, ya está disponible para iOS y próximamente va a estar disponible para Android, pero pues para nuestros amigos que ya quieren ir y conocer la cómo va a ser esa dinámica de aplicación de Gana Play, pues la verdad yo les recomiendo que ya la vayamos descargando porque es muchísimo más sencillo. Igualmente vamos a encontrar todo exactamente como en la plataforma, entonces no tenemos que estar viendo cómo va a ser el registro ahora, cómo vamos a iniciar sesión, todo está tal cual como lo podemos encontrar en la plataforma. Y pues también otra de las noticias que yo les traigo es que tenemos un nuevo sorteo.
0: A ver, cuénteme de qué se trata este sorteo, por favor.
1: Bueno, pues justamente nosotros ya finalizamos el sorteo de las 10 motocicletas Yamaha, pero yo, para los amantes de los viajes, que ahorita ya...
0: Ah, no, ya, aquí entro yo.
1: Claro, que ahorita ya nos quedamos picados con las vacaciones de agosto, viendo cuál va a ser nuestro siguiente plan. Nosotros traemos un sorteo de 2 viajes a Las Vegas, todo incluido, para todos aquellos que ya están haciendo sus depósitos. 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
0: Perfecto, bueno, Katie, muchísimas gracias por la información. 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Perfecto, Katie, muchísimas gracias. Nosotros continuamos con más música aquí en el 92.9.

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4: Buenos días, Tobías. Siempre es un gusto saludarte desde Soy Home. Sería tan amable de complacerme con una canción ahí del grupo Player, Stand for Love. Si eres tan amable. Feliz día, Tobías. Bendiciones y feliz fin de semana.

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1: 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Vamos a tener un fin de semana intenso con mucha actividad en lo que se refiere al fútbol internacional y al fútbol nacional también. Para mañana sábado, una serie de partidos internacionales amistosos. El Madrid viaja a Budapest, parece que Diomande no va con el equipo de José Mourinho. A las 11 de la mañana, hora nuestra, el Ferencváros va a enfrentar al Real Madrid. Chelsea se las va a ver con el Milán. Juventus-Inter, el Hamburgo contra el Lille. El Leeds United va a jugar contra el Leipzig. El Tottenham Hotspur contra el Getafe. El Bayer Leverkusen va a enfrentar al Sevilla. El Brighton Hove Albion contra la Roma. Y un partidazo a las 9 de la mañana, el Paris Saint-Germain contra el Manchester United. Schalke 04 contra el Atalanta. Napoli-Celta. Y a la 1 de la tarde, el Barcelona contra el Nottingham Forest. Recuerden, el Madrid juega a las 11 de la mañana y el Barcelona a la 1 de la tarde. Vamos a tener partido de la MLS, el New England Revolution contra el Houston Dynamo. En la Liga Argentina, mañana Atlético Tucumán contra el Sarmiento de Junín. El Deportivo Riestra va contra el Estudiantes de La Plata. Tigre contra River Plate. 2 de la tarde, River no gana todavía. Y a las 4 y cuarto, Boca Juniors va a recibir al Vélez Sarsfield. Boca va a enfrentar a uno de los líderes de los grupos. Independiente contra Platense también. Instituto de Córdoba contra el equipo de Gimnasia de Mendoza. También hay otros partidos internacionales amistosos. El Betis contra el Bournemouth. Galatasaray contra el Villarreal. El Valencia contra el Newcastle United. Y dio sensaciones. Mo Salah, que dejó el Liverpool, fue recibido por la afición del Trabzonspor, equipo turco, donde será su nueva casa. Una tremenda bienvenida que le dieron con un estadio totalmente lleno, con luces. En fin, vamos a ver cómo le va. Vamos a tener al Leeds Cup mañana. Partidos de Orlando City contra el León. El Inter Miami va a jugar contra el equipo del Monterrey. Guadalajara, Chivas contra Dallas. Real Salt Lake contra el Atlante. Toluca contra el AFC. En la Liga de Inglaterra, el Leicester City contra el Northampton Town. Sheffield Wednesday contra el Bolton Wanderers. Y el West Ham United contra el Portsmouth. Bueno, y tuvimos WNBA. Partidazo, se fue a tiempo extra. Las Vegas le ganan a Indiana. Las Aces le ganan a Fever. En Indiana está Caitlin Clark. Empataron 75 iguales, se fueron al tiempo extra. Y ahí en el tiempo extra ganó Las Vegas 86-84. Caitlin Clark consiguió 20 puntos. Llegamos al final de La Trinchera Deportiva.
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5: Con mucho gusto, 10:23.
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5: 10:26. Seguimos con más música aquí en el 92.9. Y recuerde, 7784-1670, nuestro WhatsApp, para que se comunique con nosotros y nos diga qué quiere escuchar en este viernes, inicio del fin de semana. Muchos, como les decía al principio del turno, pues todavía de vacaciones. Otros, pues ya les tocó reportarse ahora, pero aquí seguimos siempre con buena música. Vamos con más. Y vamos a recordar un poco al rey del pop, que ya se rumora que la segunda parte de Michael, la película biográfica del grandísimo rey del pop, pues entraría en su fase de grabaciones a partir de finales de este año o principios del 2027. Y la película se estimaría que estaría llegando a finales del 2027 o hasta el 2028. Pero lo importante es que ya, ya casi, el rodaje de Michael, la segunda parte, pues empieza a hacerse realidad. Vamos con Bad del 87, Michael Jackson.

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11 de la mañana con 51, 11:51, ya nos vamos y como siempre agradecerles su compañía durante este turno, durante estas 3 horas. Se quedan con los Beatles por siempre. También viene más música en el 92.9 para que usted siga acompañando su día con nosotros. Le recuerdo, hoy en Antología a las 5:20 de la tarde en reprise de Prince para que no se lo pierda y lo pueda vivir. Pues igual todos los programas del 92.9 siguen acá para acompañarle. Nos escuchamos el próximo domingo a las 3 de la tarde aquí en Láser Inglés. Cuídese y siga haciendo todo con música.

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La palabra de Dios nos dice hoy, Lamentaciones 3, 31, 32, porque no rechaza para siempre el Señor. Antes bien, si aflige, también se compadecerá según su gran misericordia.

0: 7 de agosto, le damos la bienvenida a Cadena Asder y por supuesto a usted que retoma sus labores en pleno viernes. Esperamos que haya disfrutado de sus vacaciones y que se haya reincorporado con ánimo a su puesto de trabajo.
1: Y para que se relajen un poco, les contamos que cada primer viernes del mes de agosto se celebra el Día Internacional de la Cerveza, así que ustedes deciden. Salud.
0: En el mundo del deporte, en una fecha como hoy, pero de 1932, nace Carlos Monzón, boxeador argentino, considerado uno de los mejores campeones de peso mediano de la historia.
1: En el mundo del cine, en una fecha como hoy, pero del año 2023, fallece William Friedkin, quien es un célebre director de cine estadounidense, conocido por dirigir El Exorcista y The French Connection.
0: Bueno, ya comenzamos Cadena Asder.
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2: Queridos amigos, tenemos una pregunta relacionada con el Día Internacional de la Cerveza. A ver, cuéntenos, Claudita.
3: ¿Cuál es el país más cervecero de Latinoamérica?
2: Para esto le vamos a dar tres opciones. Opción A, Brasil. Opción B, México. Y la opción C es Panamá.
3: Bueno, le tenemos la respuesta antes de finalizar, Cadena Azer.
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4: 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Estimados amigos, cuando ustedes piensan en la principal fuente de oxígeno del planeta, probablemente imaginan enormes bosques y selvas, pero la realidad es mucho más sorprendente.
5: Entre el 50% y el 80% del oxígeno que respiramos es producido por organismos marinos microscópicos, como el fitoplancton y las algas que habitan en los océanos.
4: Así es, estos pequeños seres realizan la fotosíntesis en las capas superficiales del mar y liberan enormes cantidades de oxígeno a la atmósfera.
5: Aunque los árboles y bosques terrestres siguen siendo fundamentales para la biodiversidad y la captura de carbono, el océano es considerado el verdadero pulmón de la Tierra debido a su inmensa superficie y extraordinaria productividad biológica.
4: Este dato también nos recuerda algo muy importante. La salud de los océanos está directamente relacionada con nuestra propia supervivencia.
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5: Amigos, en nuestro contacto musical de hoy queremos informarle que para los próximos premios Grammy que se van a entregar el próximo 7 de febrero del 2027, habrá 5 nuevas categorías.
4: Así es, y entre ellas se destacan la de mejor canción latina y la de mejor interpretación de pop asiático, ya que se sumarán a las 95 ya existentes.
5: La Academia Nacional de Artes y Ciencias de la Grabación agregó en su web de los premios Grammy las 5 nuevas categorías.
4: Estas son: mejor interpretación de pop asiático, mejor interpretación de rhythm and blues en dúo o grupo, mejor interpretación vocal de pop tradicional, mejor álbum de folk tradicional y mejor canción latina.
5: Llama la atención la nueva categoría de mejor canción latina, que premia a los temas donde predomina el español, con más del 51% de la letra, confirmando que nuestro idioma está tomando cada vez más presencia en el panorama musical internacional.
4: Esta nueva categoría aparece después de que el puertorriqueño Bad Bunny hizo historia en la edición 68 de los Grammy al convertirse en el primer artista en ganar el premio a Mejor Álbum del Año con un disco íntegramente en español.
5: La Academia de los Grammy ya no solo depende de los Grammy latinos para valorar la música en este idioma, sino que añade una nueva categoría a las existentes: Mejor Álbum de Pop Latino, Mejor Álbum de Música Mexicana, incluida la Tejana, Mejor Álbum de Jazz Latino, Mejor Álbum de Rock Latino o Alternativo, y también Mejor Álbum de Música Latina Tropical.

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5: Bueno, con esto llegamos al final de nuestro programa de este viernes y de inmediato pasamos a la pregunta de hoy.
6: A ver, ponga atención. ¿Cuál es el país más cervecero de Latinoamérica?
5: Le dimos tres opciones. La opción A era Brasil, la opción B era México y la opción C era Panamá.
6: Jamás me hubiese ocurrido que la respuesta correcta era la opción C, Panamá.
5: Así es, el país canalero es el líder indiscutible en consumo per cápita de la región, superando los 80 litros por persona al año.
6: Brasil y México dominan el mercado en volumen total debido a su gran cantidad de habitantes, pero no en consumo individual.
5: Bueno, ahora sí nos vamos. Les deseamos un feliz Día Internacional de la Cerveza y un feliz fin de semana para todos. Bueno, salud, Claudita.
6: Sí, viernesito.
5: Como todos los viernes, nos vamos con una reflexión a cargo de Juan Reyes.
7: Hola, te saluda Juan Reyes y en Valores que Transforman, hoy hablamos de paz. En un caserío de San Miguel, dos familias no se hablan desde hacía años por una discusión de linderos, hasta que una tarde el hijo menor de una de esas familias dejó caer su pelota en el patio del otro. En lugar de ignorarla, el abuelo rival la recogió y la devolvió junto a un plato de pupusas. No hubo discursos, solo un gesto que dijo: estoy listo para empezar de nuevo. Como bien lo expresó la poeta Claribel Alegría, la paz no nace en los tratados, nace en el gesto pequeño que rompe el silencio del odio. La palabra en Mateo 5:19 llama bienaventurados a los que procuran la paz. No los que esperan que otros lo hagan, sino los que dan el primer paso, pues ellos serán llamados hijos de Dios. Hacer la paz no es esperar a que otro pida perdón, es atreverse a tender la mano primero. Practica la paz. Si tienes una disputa con alguien, da tú el primer paso. Un saludo, un mensaje, un gesto sencillo. La reconciliación empieza con un solo corazón dispuesto. Sintonízanos en la próxima en Valores que Transforman.

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3: Así es, ya volvimos, ya regresamos. ¿Cómo están? Miren que no podía hablar y por eso ahora me siento feliz, pero tengo que bajarle el tono. Ahora sí, ya sí, sosorrado. No, mentira. Pero ¿qué tal? ¿Cómo están? Una de la tarde con un minuto. Bienvenidos, mis queridos ambrosiacos, a su programa Ambrosía Musical. Coméntenme y repórtense, por favor, al WhatsApp. Como siempre les digo, aquí está, ¿eh? Hoy sí.
4: Hola, ¿qué tal, grupo? ¿Cómo están?
3: ¿Bien?
4: Reportarse.
3: Así que recuerden el número de teléfono 7784-1670. Vamos a iniciar con la curiosidad de este día. ¿Qué pasó un 7 de agosto, pero de 1982? Bueno, Fleetwood Mac alcanzaba el puesto número uno en el Billboard Hot 200 y con este álbum que se llama Mirage, donde estuvo 5 semanas ahí liderando el puesto número uno. Lo peculiar de este álbum es dónde fue grabado, porque si usted no lo sabe, yo tampoco lo sabía, pero fue en un lugar, en un castillo muy famoso en Francia, el Château d'Auville, que esto está a 30 kilómetros al norte de París. Que de hecho el otro dato es que este castillo fue pintado por Van Gogh. También en unas vacaciones rumorean que estuvo pasando los días Chopin. Y tiempo después, ya en el 62, un compositor llamado Michael, le vamos a decir, compró el edificio y debido a un incendio que hubo ahí que destruyó el ala norte de la mansión y la difícil situación económica que tenía este compositor, convirtió el castillo en un estudio de residencia para músicos, único en Francia en ese momento, en los 70s y en los 80. El más recordado que grabó ahí fue Elton John, quien grabó 3 discos, el Honky Chateau, el Don't Shoot Me y el Goodbye Yellow Brick Road. También otros artistas, Jethro Tull, Cat Stevens, Los Bee Gees, Pink Floyd y Fleetwood Mac. Vamos a escuchar 2 canciones que dieron éxitos de este álbum, aunque usted coménteme cuál es su favorita. Iniciamos con Hold Me. Bienvenidos.

0: También otro.
1: Buenas tardes, Nati. Saludándote después de esas largas vacaciones. Vamos, espero que con todas las energías. Pero aquí estás hablando de Fleetwood Mac, ponete Kixi, por favor. Yo te saludo, buenas tardes.
2: Y le atinó porque en el Mirage está esa canción, pero no han sido vacaciones. Yo hubiera querido.

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3: Bueno, y gracias por seguirse reportando conmigo al WhatsApp 77 84 16 70. Por ahí, Israel Rivera.
4: Buenas tardes, Hernia Nati, ya aquí presente en Ciudad Arce.
3: Bárbaro, desde Ciudad Arce. También ahí a Aníbal Alvarado se reportaba y me dice, Nati, The International de la cerveza es hoy. ¡Salud! Ay, Dios, qué terrible, yo no puedo. Pero cheers. Por mí brinden, por favor, que me mejore pronto y que esto, de verdad, es que, no sé, yo siempre soy así, o ya es mi cuerpo que él mismo se enferma y es lo único que puedo yo aportar mi voz. Moisés, hola Nati, por favor, ahí hay una de Procol Harum, te solicito. Bárbaro, ya las voy anotando. Iván Oscar Nájera, me pido una de Bangles, José Martínez, Luis Ponce, Leónidas Rosales, Gerson González. Vamos a seguir con más de la buena música. Y un día como hoy, pero ¿qué? Sí, en agosto, en este día, Black Sabbath lanzaba una canción muy, pero muy conocida. Ya se cumplen 56 años de esa publicación. ¿De cuál estoy hablando? Paranoid.

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1: Miren, y hoy como que me puse en temática de castillos, porque esta canción que voy a poner podría llamarse One Hit Wonder. Yo creo que sí, para quienes no los conocen del todo, a esta banda que se llama Focus. Sí, esta banda de rock holandesa que se dio a conocer por su éxito Hocus Pocus. Bueno, les quería comentar un poco porque me pareció curioso que este día habláramos del otro castillo donde grabaron los de Fleetwood Mac y otros artistas más. Pero también esta banda, que la canción Hocus Pocus pertenece a su álbum, el segundo que lanzaron, el Moving Waves, en el 71. Entonces, esta canción la compuso Tash Von Leer, el tecladista, flautista y vocalista de la banda, junto a John Ackerman, quien es el guitarrista de la banda. El cantante Tash recuerda que el proceso de composición fue peculiar. Él se reunió en el castillo de Juneveld, que esto es en español traducido Campo Verde, en un, ¿cómo se le dice?, municipio llamado Bern, en los Países Bajos. Entonces, ese era un lugar de encuentro para todo tipo de artistas, incluido cinematográficos. Entonces, normalmente las canciones de la banda, ellos comentaban que se escribían normalmente durante muchos meses. Pero en sí, Hocus Pocus fue una excepción, porque en varios ensayos ya habían más o menos llegado a la conclusión de cómo iba el riff. La única diferencia y lo que faltaba era la voz. Y ahí es donde entra este canto tirolés que le dio y concretó la idea de Hocus Pocus. También se le recuerda por haber salido en un comercial de Nike y en otras películas. Creo que salió en Baby Driver. Recuérdenme si, o corrobórenme si es cierto. Yo más o menos tengo el recuerdo de que sale esa canción. Pero ahí está el dato curioso y en otro castillo.

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3: Con gusto, 1:43 p.m.
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6: 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La hora.
3: Con gusto, 1:45 p.m.
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3: Así es, continuamos con Ambrosía Musical, queridos ambrosiacos, y espero que esté anotando, porque eso viene en el examen, no mentira. Pero miren, hoy sí que les he dado datos. Ya ven, regreso para que ustedes sepan y mañana se lo digan a la persona y piensen, este men sabe cosas.
9: Hola, hola, buenas tardes, mis Nati.
3: ¿Qué dice Raúl, Paul?
9: Ya ni hablar podemos.
3: Se le lengua la traba igual que yo.
9: Cisco Kid, si se puede, mis Nati.
3: Cisco Kid, ay, ok.
9: Yo no he faltado a clase, siempre he llegado.
3: Yo lo tengo.
9: Que no hablo porque me callan.
3: Los de atrás.
9: Saludos, mis Nati.
3: Bárbaro.
9: Cuídense, bendiciones.
3: Igualmente. Ya voy a revisar cuántas veces ha faltado. A ver si es cierto.

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1: Bueno, y vamos a una entrevista, 1:51 y me gusta que me visiten más y yo he regresado, ¿verdad? Acompañarlos a ustedes, pues ya me han visitado por aquí. Tengo el gusto de charlar con Ingrid Barraza, que viene en representación de la Academia Acadanza Kinesis, que es danza árabe, porque nos viene a invitar a ustedes, queridos ambrosiacos, a un evento que van a hacer junto a la Orquesta Filarmónica de El Salvador. Bueno, ¿qué tal? ¿Cómo estás, Ingrid?
2: Hola, mucho gusto aquí de regreso de las vacaciones.
1: Ah, perfecto. Sí, ¿cómo la pasaste?
2: Pues descansando, para eso se trata.
1: Me parece. Mire, enferma. Ellos pensaban de que yo estaba de vacaciones, pero no, realmente enferma. Sí. Bueno, ya está.
2: Sí,
1: Que pase. El otro invitado. Se fue. Corra. Búsquelo. Bueno, estamos en un intermedio porque ya vino la otra persona que de hecho viene desde Egipto. Entonces viene a hablar un poco también del tema. ¿Qué tal? ¿Cómo estás? De este lado, si gustas, por favor. Y así ya lo podemos ahí presentar. Hola, ¿qué tal?
3: Hola, buenas. ¿Cómo están? ¿Cómo están todos y
1: ¿qué
3: todas?
1: ¿Qué tal?
3: ¿Todo bien?
1: ¿Tu nombre?
3: Gracias. Yo me llamo Alejandro Flores.
1: Alejandro Flores, ¿qué tal? ¿Cómo estás?
3: Estoy muy, muy bien. ¿Y tú? ¿Cómo estás?
1: Aquí, mira, contándole que había regresado, pero no estaba de vacaciones, sino que enferma.
3: Ah, sí, mira.
1: Bueno, pues, coméntenme, hoy sí ya está el equipo completo de este evento junto a la Orquesta Filarmónica del Salvador. Y algo, pues, una danza árabe, para mí es wow. Bueno, coméntenos.
2: Bueno, primeramente, muchas gracias, ¿verdad?, por el espacio. Venimos a presentar el evento que es show de nuestro aniversario. Como academia cumplimos 15 años.
1: ¡Wow!
2: 15 años, entonces se decidió, ¿verdad?, hacer un show espectacular. Esto en colaboración, ¿verdad?, con la Orquesta Filarmónica. Y quien más como protagonista, nuestro invitado especial, que Alejandro, que nos viene a visitar.
1: Bueno. Y nos va a demostrar, porque ahí ya veo que está. ¿Cuál es ese instrumento? Alejandro, necesito que me hables de ello, porque qué bonito.
3: ¿Viste?
1: Sí, mira, está lindo.
3: Esta es una darbuka. La darbuka es el tambor árabe de origen egipcio. Aquí okay. Es con que hacen los movimientos. Yo soy un derbaquista. Derbaquista es el que ejecuta este tambor. Yo vivo en Egipto. Hace 3 años que vivo allá y me dedico a esto de la música árabe, hace 15 años.
1: Ok. Ajá. Bueno, ¿cuál ha sido tu experiencia? ¿Cuál es ese gusto por aprender ese instrumento?
3: Pues realmente yo siempre que cuando era niño mi mamá me ponía música árabe y a mí me atrapó mucho el ritmo, me pareció bastante hipnótico con la música tan milenaria que es la música árabe, y ese siempre fue mi primer amor y fue mi pasión y yo la perseguí hasta el final. Eso me dio la oportunidad de llegar a Egipto, trabajar allá, hacer una carrera y ahora me dedico a esto 100%. Viajo por todo el mundo. He tenido una gira en Asia, en Japón, Corea del Sur, Hong Kong,
1: no, pues,
3: en
1: famosa.
3: Europa. Aquí representando El Salvador.
1: Sí. Wow, estoy con orgullo. Ya le voy a pedir al autógrafo.
3: con gusto.
1: Excelente. Qué bueno conocer artistas así, o sea, de... Créeme que esto para mí es nuevo. Uh-huh. Así que le comentes también a mi audiencia, porque aquí casi que somos fieles a conocer nuevas uh-huh. cosas. Así que lo que tú nos vienes a comentar, esta experiencia, y también compartirlo con más salvadoreños.
3: Así es.
1: Es súper excelente. Así que sigue contando, no te detengo.
3: Pues la música árabe es una música muy antigua, es una música muy milenaria y también está acompañado con la danza árabe. Acá en América Latina se hizo famoso gracias a Shakira y otras series como El Clon. Entonces nosotros, yo y el equipo de Acadanza Kinesis con la Filarmónica queremos presentar la música hecha 100% por salvadoreños y con mi experiencia traído de Egipto para que puedan disfrutar de un show 100% árabe. O sea, vamos a presentar danzas y músicas árabes y también van a poder escuchar este instrumento. Incluso puedo hacer una demostración acá, si gusta.
1: Dale. Espérame, voy a bajarle al fondito
3: claro. Para
1: que tú le puedas ahí acercar al micrófono y dale.
3: Entonces, miren, Este es la darbuka. La darbuka tiene dos sonidos. El primer sonido es el dum, que es el grave, este. Y el segundo sonido es el tak, que es el agudo. Y solo con esos dos sonidos yo puedo hacer un montón de cosas. Puedo hacer magia, por ejemplo.

0: No, es increíble. ¿Cuánto te ha tardado llegar hasta ese punto de cómo se le dice? De práctica, de
1: a ese nivel profesional, podríamos decir.
2: Sí.
0: Okay.
1: Pues mira, yo tengo 16 años tocando este instrumento.
0: 16 años.
1: Sí, okay. Yo empecé acá en El Salvador. Después yo viví en Argentina, viví 5 años allá. Allá estudié con grandes maestros árabes. Y allá eso me motivó a seguir practicando, seguir estudiando. Y obviamente cuando me fui a Egipto, ese fue como para mí un gran reto, porque ahí es, digamos, las grandes ligas. Ahí están los mejores músicos, las mejores bailarinas de danza árabe, los mejores exponentes. Entonces, yo siempre fui una persona ambiciosa y no quería quedarme atrás, y también quería enseñarles que El Salvador también hay talento y que El Salvador también hay nivel. Entonces, yo siempre me dediqué y hasta la fecha sigo practicando por lo menos 4 horas por día. Y a mí, yo siento que me falta, eso es lo lindo de este instrumento, que nunca tiene fin. Pero
0: eso, que tengas consciente de que lo haces súper bien, pero seguir practicándolo.
1: Seguir practicando.
0: Uno nunca deja de aprender.
1: Nunca deja de aprender.
0: Así que hoy lo corroboramos, porque yo, eso no me... ¡Wow! Bueno, me está aquí, ya ves, te digo que la gente, que mis queridos ambrosiacos, así que así les digo aquí, porque sí. Mi programa se llama Ambrosía Musical.
1: Ok, pues bien.
0: Ah, pues a quien conocemos de todo. Uh-huh. Me están diciendo que te pregunte que cuál es la diferencia de esa percusión con la tabla.
1: ¿La tabla de la India? Bueno... Entonces, el derbaque, es curioso porque saben que derbaque en árabe se dice tabla también. Tabla significa tambor en árabe. El tabla también significa tambor en la India. Los dos instrumentos son los más rápidos, los dos instrumentos de percusión más rápidos en todo el mundo. O sea, este y el de la India. Cuando se trata de velocidad, los dos van ahí, están ahí. La diferencia es una cosa cultural, porque la tabla de la India es para la música indostánica del norte de India. Y el tabla o darbuka es para los países árabes y de Medio Oriente, incluyendo Turquía. Entonces hay una diferencia cultural, hay una diferencia de ritmos también, porque los ritmos están atados a lo que es la cultura. Por ejemplo, acá en El Salvador vieron de que nosotros, nuestra cultura es más tropical, por eso a nosotros nos encanta la cumbia, la salsa, el merengue y... Bueno, para ellos, para los árabes, ellos tienen sus ritmos, que sus ritmos están atados a cosas de su cultura. Por ejemplo, hay ritmo para la cosecha, hay ritmos para las fiestas y las bodas, hay ritmos del sur de Egipto, del norte de Egipto, para diferentes tipos de danzas. La música de la India y la tabla de la India, la música de ellos es más espiritual, está atado más a la espiritualidad. Esas son las grandes diferencias.
0: ¡Excelente! Mm. Bueno, qué bueno aprender. Qué gusto, qué exquisito.
1: Gracias por la pregunta, sí.
0: No, está bien, está bien. Que dice que él tiene uno, pero no sabe tocar.
2: Buen conocedor.
0: Pero bueno, ahí que tú hagas, hay clases.
1: Bueno, doy clases, sí, si quieren. Yo doy clases, así que me pueden contactar en Instagram.
0: Pues, bueno, os vas a dar detalles de tu Instagram.
1: Así es.
0: Usuarios, al final. Pero danos, por motivos de tiempo, danos detalles de cuándo va a ser el evento, a qué horas, claro. Cuánto va a costar. Bueno, Ingrid,
2: ¿sí?
0: Da tú los detalles.
2: Bueno, fíjese que el evento se va a desarrollar en el Teatro Presidente. Esto va a ser el domingo 16, ya próximamente.
0: Sí, ya.
2: Ya estamos, sí, sí. A nada. A partir de las 4 de la tarde. Entonces ahí los vamos a estar esperando. Se pueden adquirir los boletos en Plus Ticket. También están en físico en el día del evento.
1: Así que recuerden, chicos, 16 de agosto, ese es el domingo, a las 4 de la tarde, Teatro Presidente, el teatro más lindo de Salvador. Entonces pueden adquirir sus entradas en el plusticket.com o en el día del evento en la taquilla.
0: Perfecto. ¿Cuánto va a estar valiendo?
2: Es de $15. Uh-huh. Eso es, ¿verdad?
0: Excelente.
2: Para todo. Ay, también la filarmónica, no lo dejamos atrás.
0: No, no sí, lo dejamos atrás.
1: Va a estar presente la filarmónica, así es.
0: Ok, perfecto. Uh-huh. Eso le agrega un plus también.
2: Claro, claro.
0: Porque todo va a ser un show danza. Que, no, sí. Eso va a estar increíble. Uh-huh. Yo espero poder asistir y también pues presenciar lo que tanto le ha costado a Alejandro hasta ahorita, que dice que aún no es profesional. Ya, ¿no?
2: Ay.
0: Bueno, yo seguí pensándolo, pero ya nosotros te damos el aval.
2: Sí, lo esperamos ahí, ¿verdad? Para que lo vea en vivo, ahí, junto a las bailarinas y la orquesta.
0: Uh-huh. Bueno. Yo sé que no es un tanto... Bueno, sí, tiene como árabe egipcio. Este cantante, te lo puedes a Chef Mami.
1: Sí, Chef Mami. Sí.
0: Chef Mami, ok.
1: Sí, sí, claro.
0: Yo cuando me dijiste eso dije, tengo que poner entonces una canción referente a eso, porque él sacó una canción con Sting. Ajá, y más ajá, o menos como es. Tiene un ritmo así. Uh-huh. Así que yo dije, bueno, voy a aportar.
1: Sí, así es.
0: Bueno, un gusto Alejandro, un gusto madre. Ingrid. Gracias por la invitación
1: Muchas
0: a
1: gracias.
0: Mi audiencia. Y esperamos que danos tu contacto ahí en Instagram para
1: claro.
0: que te pidan las clases.
1: Bueno, si ustedes quieren saber más sobre la cultura, sobre este instrumento o apoyarme, me pueden buscar como Darbuka Flores. Darbuka Flores.
0: Con K.
1: Sí, con K, así Ajá. es, Darbuka.
0: Es importante.
1: Sí, con K, Flores. Yo estoy en Spotify, Deezer, Apple Music, me pueden escuchar mi música que he compuesto.
0: Hasta compone.
1: Así es.
0: Excelente.
1: Estoy en Instagram, TikTok, Facebook, YouTube. También tengo videos tutoriales, si quieren aprender en YouTube gratis, ahí lo pueden ver y solo se suscriben a mi canal.
0: Excelente, completo. ¿Verdad?
2: Claro, claro.
0: Alejandro. Bueno, muchísimas gracias
1: Muchas
0: por
1: gracias.
0: La compañía y esperamos tenerte pronto aquí.
1: Muchas gracias.
0: Igual a usted, Ingrid.
2: Muy amable, feliz tarde.
0: Vamos con Desert Rose.

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1: Bueno, y cuando hablé de Fleetwood Mac, se emocionaron. Ya solventé ahí a Richard Palacios, que nos había escrito, bueno, nos había mandado audio.
2: Buenas tardes, Natalie. Ahí está. Siempre, siempre es un gusto escucharla y saludarla de su home. ¿Qué posibilidades hay de escuchar algo ahí de Fleetwood Mac? Don't Stop, si es tan amable.
1: Listo.
2: Feliz fin de semana. Chequeado. Bendiciones, Natalie.
1: Bueno, igualmente a Richard Palacios. Igual por ahí Oscar Nájera me pedía una canción, La Llama Eterna. Ahorita yo con gusto se la complazco.

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2: Bueno, y seguimos complaciendo aquí en Ambrosía Musical. 2:24. Por aquí ya se reportaban.
3: Hola, hola, Nati. Qué alegría tenerte en casa de nuevo.
2: Estamos, ya llegamos.
3: Bienvenida. Ayer nos hiciste una gran falta, ¿verdad?
2: Ay, yo también quería.
3: Buenas tardes, Nati. Feliz tarde.
2: Gracias, Ricardo Campos. Siempre desde Bolivia, Chile, ¿verdad? Sí, a ver, los puedo. José también desde Los Ángeles me dice, wow, Nati, el Angel Guy está energética ahora con esa música, hasta tal punto que mi jefe vino y me contó su historia de cuando era rockero, al nomás escuchar Hocus Pocus. Me preguntó que si yo había sido rockero, pero yo no fui rockero. Hasta me preguntó cómo se llama el programa que escucho y cómo se llama la anfitriona de tan buena música. Me preguntó mi jefe. ¡Qué bárbaro! Dígale, mucho gusto, Natalia Hernández. Igual por ahí, Mimi desde New York City, al igual que Mauricio Iraeta.
4: Nati, felices vacaciones, Nati.
2: Gracias.
4: Ya estamos aquí siempre escuchando y aprendiendo de Ambrosía Musical.
2: Como siempre.
4: Feliz fin de semana, Nati.
2: Gracias, igual a usted, Mauricio Iraeta. Vamos a complacer a Moisés, que me había pedido de Procol Harum.

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1: Bienvenidos a La Trinchera Deportiva. 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Fin de semana con velocidad. El Gran Premio de Gran Bretaña de Silverstone se va a disputar el Campeonato Mundial de MotoGP. ¿Dónde? Por ahí regresa Marco Bezzecchi después de una lesión. Se fracturó la clavícula. Jorge Martín es el líder, pero cuidadito que ahí viene Marc Márquez. Jorge Martín es el líder, tiene 208 puntos. Ahí Ogura, el japonés, es segundo con 194. Marc Márquez tiene 190. Marco Bezzecchi tiene 186 y Fabio Di Gianantonio tiene 184 puntos. Por su parte, en las grandes ligas, los Piratas de Pittsburgh perdieron ante los Cerveceros de Milwaukee 5-2. En la serie, los Cerveceros perdieron el primer partido, pero ganaron los otros tres. Mientras los Mets vencieron a los Guardianes de Cleveland 13-6. Es la segunda serie, la tercera barrida que tienen los Mets en esta temporada, donde ganan la serie al equipo de los Guardianes de Cleveland, que andan mal. Han perdido 11 de sus últimos 14 partidos. Tuvimos fútbol, claro, donde la Fiorentina y el Deportivo La Coruña en Internacional Amistoso empataron a 1. Cruz Azul le gana a Philadelphia Union 1-0 en la League's Cup. También el New York City vence al Santos 2-0, es el Santos de México. El Chicago Fire 2-0 al Necaxa. Y el Austin le gana al Tijuana 2-0. No le fue bien a los equipos mexicanos. Por su parte, también vamos a tener un fin de semana y un domingo también intenso en la Liga Argentina, en la Liga Profesional de Argentina. Si vienen los partidos San Lorenzo-Huracán, Defensa y Justicia contra Newell's, Gimnasia La Plata recibe a Barraca Central y Argentinos Junior contra Racing Club. Amistosos, el Manchester City contra el Atlético de Madrid el domingo. El Yoho Fútbol Club contra el Chelsea. Liverpool Mónaco. Olympique de Marsella contra el Athletic de Bilbao. Leche contra el Monopoly 1966. Me llamó la atención este equipo, el Monopoly. Muchos jugamos Monopoly, ¿verdad? Y en la League's Cup, el Seattle Saunders contra el Querétaro, juega también el Cruz Azul contra el New York City, Philadelphia Union va a jugar contra el Necaxa, el Chicago Fire contra el Santos, el Austin contra Puebla, San Diego, Tijuana y el América contra Portland. América ganó 3-1 su partido de anoche. Y Liga Mayor de Fútbol, hoy viernes 7 de la noche, Metapan Águila, mañana 3 de la tarde, Platense Incaruba. A las 5 de la tarde, mañana, Inter Santa Tecla Alianza. Y a las 7 de la noche, Firpo Municipal Limeño. Y el domingo 9, Cacahuatique Fuerte San Francisco, 3 de la tarde. Y a las 5 y media, el FAS contra el Atlético Balboa. Llegamos al final de La Trinchera Deportiva.
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5: Nati, hola, Nati, soy Linda Lozano. Te acabo de ver un video ahí en TikTok que te estaban pintando el pelo, ¿verdad?
6: Mis Nati, papás, mis managers.
5: ¿Verdad que fue tu mamá la que te estaba pintando el pelo? Pero veo inocente salir vos, Nati. Mira, Nati, ¿crees que me puedes poner una de John Denver? no cierres tus ojos esta noche, ya tengo ratitos de no oírla.
6: Ok.
5: Y gracias, que está bonito tu video. Saludos a ti.
6: Gracias, linda. Qué linda es usted.

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2: 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La hora.
3: Con gusto, 2:40 p.m.
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3: Así es, la dosis diaria de energía que usted necesita para aguantar este día. Pero como son vacaciones, yo creo que sí. Ya es viernes y el cuerpo lo sabe. Por aquí vamos a ver, Mario Membreño me da el dato del día. ¿Qué nos dices, Mario?
7: El 5 de agosto de 1966 fue lanzado el disco Revolver, de los Beatles. Wow. El mejor disco, para mí. Y sin ese disco no escucharíamos el pop que escuchamos hoy.
3: ¿Cómo?
7: ¿Qué tiene que ver con lo que te voy a pedir? Nada. La cantante, la vocalista de los B-52, Kate Pearson, colaboró con varios

0: La Candy se lo ofrecieron a Chrissie Hynde, el que hay de hacer la voz femenina. Chrissie Hynde, la vocalista de los Pretenders,
1: Ajá.
0: no la aceptó, entonces se la
1: Bueno.
0: dieron a Kate Pearson. A ver si me pones Candy, pues, de Iggy Pop.
1: Con
0: Pues bueno, a
1: gusto.
0: ti. Gracias. Salud.
1: Ya sabes, salud.
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0: Saludos a Rafa Molina, que me pedía también de Fleetwood Mac. Ey, hablando de ellos, es que ahorita sí están rumoreando, al igual que en su álbum, rumores, que ha habido una conexión nuevamente entre ellos dos, entre Lindsey Buckingham y Stevie Nicks. Pero realmente están trabajando en un documental original de Apple TV que se va a estar publicando, estrenando el próximo año y es autorizado por la banda. Van a ver demasiado lujo de detalle de cómo surgieron las tensiones dentro de la banda, todo lo que ya venimos hablando. Y está dirigido por Frank Marshall, este proyecto. Igual, ¿qué les iba a decir? Por aquí había un audio que yo tenía pendiente. René Ortiz.
1: Sí, quería ver si me ponías o me complacías con la canción de American Woman.
0: Ay, con gusto.
1: Yes,
0: vamos.

0: Bueno, y hoy sí ya nos despedimos de Ambrosía Musical. Gracias por haberme acompañado estas dos horas. Felices vacaciones. Hoy que es el día de la cerveza, contrólese, no se va a exceder, por favor. Pero sí, brinde a mi nombre, por favor. Y también nos escuchamos este domingo, porque sí, la deuda ya la solventamos con...
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0: Ah, pues se los preparé, los supersónicos, que Los Ángeles, que incluso Fiebre María va a estar sonando este domingo en Hoy Tengo Ganas De. Vamos a despedirnos con Tierra Rara. I just want to celebrate another day to live in. Sí, señores, hay que celebrar por otro día más de vida. ¡Feliz viernes!

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3:13 minutos ya aquí en el 92.9, haciendo recordar épocas y momentos que quedan en la mente y en el corazón y que con nuestra programación vuelven una y otra vez. Gracias de verdad por quedarse siempre en sintonía de esta su estación, Láser Inglés.

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Se siente como si usted estuviera ya en sábado gracias a las vacaciones, pero no. Es viernes todavía, 7 de agosto, y aquí en su estación, el 92.9 Láser Inglés, también ponemos sabor a fin de semana desde ya.

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amigos, qué bueno que ustedes están allí y nosotros estamos aquí en una nueva edición de Tenemos que hablar con humildad y sin alarde. Aquí venimos a darle lo que espera cada tarde. Hoy, tarde de viernes, ¿eh? Una tarde para estar bien distendido, por supuesto, ¿eh? En plenas vacaciones, en este agosto fabuloso que nos ha tocado vivir. Empezamos con la frase del día, ¿le parece? No estoy tan enamorado de mis propias opiniones que ignore lo que los demás puedan pensar acerca de ellas. Esta frase tan inteligente pertenece a Copérnico, de quien vamos a hablar después del tema musical.

No estoy tan enamorado de mis propias opiniones que ignore lo que los demás puedan pensar acerca de ellas. La frase, como bien dijimos, pertenece a Nicolás Copérnico. Él fue un polímata renacentista de Prusia Real, activo como matemático, astrónomo y canónigo católico. Él formuló la teoría heliocéntrica del sistema solar, o sea que el Sol es el centro del sistema solar. Esta teoría, concebida en primera instancia por Aristarco de Samos, fue difundida por Copérnico, aunque fue muy criticado en su época. Nació Copérnico el 19 de febrero de 1473 en Turún, Polonia, falleciendo el 24 de mayo de 1533 en Fromburg, también en Polonia. Y nos despedimos hoy de esa antigua, milenaria poesía celta con un poema titulado La canción de las calaveras. Es un poema anónimo del siglo X. ¡Ay, rey de reyes! Rey verdadero de incontables tropas. Más triste que cualquier otra música es la música de las calaveras en esta noche fría. ¡Ay, qué gran desgracia! Es muy breve el lapso entre el domingo y el lunes, pero es más breve el plazo en que el rey de las nubes puede arrebatar a cada uno la fuerza que tuvo. A cada uno de nosotros le dio una fruta el príncipe que mantenía a las mesnadas comprometiéndonos a hacer sonar nuestra música lúgubre y triste. Es el alba, dejad vuestra música. ¡Ay, ahora debéis marcharos! Decid adiós por esta noche y regresad a vuestros cuerpos muertos.

Continuamos con el pregunto, digo y respondo. ¿Cuál es cuál de lo que nombro? ¿Qué tratado puso fin oficialmente a la Primera Guerra Mundial entre Alemania y los aliados? ¿El Tratado de Utrecht? A. B. El Tratado de Versalles. C. El Tratado de Tordesillas. O D. El Tratado de Westfalia. Lo vamos a saber después de los datos curiosos del Daku Daku, que nos plantea una pregunta. ¿Cuál fue el error militar más estúpido de la historia? Fíjese. La invasión de Rusia por Napoleón en 1812. Entró con 685.000 soldados, salió con 27.000. No fue una batalla lo que los destruyó, fue la logística. Napoleón planeó una campaña corta: entrar, forzar una batalla decisiva, ganar y volver. Los rusos no cooperaron. Se retiraron quemando todo a su paso: campos de cultivo, almacenes, pueblos enteros. La estrategia de tierra quemada dejó al ejército francés sin comida en territorio hostil. Cuando Napoleón finalmente llegó a Moscú, la encontró vacía y en llamas. Los rusos habían incendiado su propia capital antes que entregarla. No había nada que conquistar, nada que comer, nadie con quien negociar. La retirada comenzó en octubre, con el invierno ruso acercándose. Temperaturas de menos 30 grados, soldados sin abrigos de invierno porque nadie planeó quedarse tanto tiempo. Los caballos morían de frío y los soldados se comían los cadáveres. El ejército más grande jamás reunido se convirtió en una procesión de fantasmas hambrientos marchando por la nieve. Hitler repitió exactamente el mismo error 129 años después. Invadió Rusia pensando que sería rápido. No lo fue. El invierno ruso destruyó a otro ejército invencible. La historia se repite porque los líderes arrogantes no leen historia. Este fue el Daku Daku de Tenemos que hablar, que continúa con la respuesta del cuál es cuál. Pues lo que terminó la Primera Guerra Mundial fue el Tratado de Versalles. Eso fue firmado en 1919. Puso fin oficialmente al estado de guerra entre Alemania y los aliados. Impuso reparaciones económicas, limitaciones militares y pérdidas territoriales. Sus condiciones generaron tensiones políticas en la Alemania de entreguerras. Muchos historiadores lo consideran clave para entender el ascenso posterior del nazismo. Y vamos con música, como te gusta, imposible de olvidar.

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1: Esto fue música como te gusta, imposible de olvidar. Esperamos que les haya gustado el chamullo, que estuvo repiola toda esta semana. Los esperamos mañana sábado en el formato Long Swing a las 10 de la mañana, por supuesto, con buena música, buenas notas y mucho de todo eso que a usted le interesa tanto. Nos despedimos ahora con nuestro tradicional A Otra Cosa. Mariposa, hasta cada momento.

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9: Y a esta hora, precaución por choque en entrada del caserío Las Aradas, distrito de Chalatenango. Al igual que en carretera Uslután, dos personas resultaron lesionadas tras ser atropelladas. En carretera del Litoral, fuerte accidente. Por favor, precaución. Dispositivo en Boulevard Constitución. Y en Los Chorros, tráfico sin complicaciones en ambos carriles. Recordemos, manejemos con cuidado. Nos esperan en casa, su familia está ahí. Y si está con ellos, pues mucha más precaución. PPA, señores. Prudencia, paciencia y amabilidad.

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6: 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La hora es
7: 5 de la tarde en punto.
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12: 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La hora.
7: 5-2 minutos.

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